Amigos oyentes, le doy la bienvenida al programa Las Noticias en Español. Nuevamente le habla su amigo y lector Juan Mayor. Muchas gracias por su fina sintonía al programa Las Noticias en Español. 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Nos encantaría saber de ustedes. 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Pues empecémonos con un artículo del ARP. ¿Qué hacer y qué no hacer cuando alguien sufre un derrame cerebral? Estar al tanto de cómo responder puede ser útil para prevenir la discapacidad permanente de un individuo. Un derrame cerebral. Un derrame cerebral es un evento repentino y potencialmente catastrófico. En un abrir y cerrar de ojos, un coágulo puede bloquear un vaso sanguíneo que alimenta el tejido cerebral, o se puede romper un vaso sanguíneo en el cerebro. De cualquier manera, las células cerebrales dejan de recibir nutrientes y oxígeno, o se dañan al acumular sangre y comienzan a morir. Además, mueren rápidamente a un ritmo de unos 2 millones por minuto. Ese tejido moribundo puede manifestarse como entumecimiento y debilidad facial, a menudo en un solo lado de un cuerpo, o problemas de habla y el equilibrio, entre otros síntomas. Repito los síntomas. Un entumecimiento y debilidad facial, a menudo en un solo lado del cuerpo, o problemas de habla y el equilibrio, entre otros síntomas. Estos signos son importantes de reconocer, porque si alguno de ellos está presente, lo que hagas a continuación podría marcar la diferencia entre la recuperación y la discapacidad grave o la posible muerte. En el pasado no podías hacer mucho sobre los derrames cerebrales, pero hoy en día sí se puede. En realidad, podemos hacer mucho en cuanto a los derrames cerebrales si hacemos que las personas reciban ayuda de manera oportuna. Esto es particularmente cierto en el caso del derrame cerebral isquémico, que representa alrededor de 87% de los derrames cerebrales. Si crees que alguien está sufriendo un derrame cerebral, a llamar al 911 de emergencia, se logran dos cosas cruciales. Hace que la ayuda llegue a tu puerta y prepara a todo el sistema médico, al equipo de derrames cerebrales más cercano para entrar en acción. Al marcar 911, activas una serie de protocolos que se han creado en todo Estados Unidos para reducir el tiempo del tratamiento. Mientras llegas
Mientras esperas a que lleguen los paramédicos, ayuda a la persona a que se acueste en el piso o el suelo para que no se caiga y trata de mantenerla tranquila hasta que llegue la ayuda. Algunos pacientes con derrame cerebral perderán el conocimiento, pero muchos no lo hacen. A menudo están muy confundidos, además de débiles de un lado y a veces no pueden hablar. Una vez que la persona esté segura, escribe la siguiente información para cuando lleguen los paramédicos. Los síntomas de derrame cerebral que notaste. La hora en que la persona fue vista por última vez sin mostrar síntomas. Los médicos necesitan saber cuándo ocurrió el derrame cerebral para decidir cómo tratar al paciente. A menudo jugamos a ser detectivos. La información real que buscamos es cuándo fue la última vez que les vio normales. Cualquier medicamento que sepas que el paciente está tomando y si crees que los ha tomado según lo indicado. Algunos medicamentos en especial, anticoagulantes como Coumadin, Plavix, interactúan con ciertos tratamientos para derrame cerebral. Incluso aspirina y otros anticoagulantes. Tu información de contacto. El neurólogo especializado en derrames cerebrales en el hospital puede querer llamarte para confirmar la información que los paramédicos le proporcionen. Y ahora, lo que no debes hacer. Esto es lo que no debes hacer. No lleves a la persona al hospital tú mismo. Es posible que encuentres tráfico y no habrá sirenas para despejar el camino. Tal vez tengas que estacionar el auto también. Y cuando entres por la puerta, en vez de que el paciente sea llevado a una habitación, primero tendrás que explicarte al personal de la sala de emergencias lo que crees que está sucediendo. Y es posible que no estén de acuerdo. Hay demoras intrínsecas que las personas no siempre toman en cuenta como utilizan un auto privado. Si sospechas que alguien está sufriendo un derrame cerebral, sigue estos tres pasos. Llama de inmediato al 911. Ayuda a la persona que se acueste en el piso o el suelo y trata de mantenerla tranquila. Espere la siguiente información. Escribe la siguiente información para cuando lleguen los paramédicos. ¿Cuándo notaste los síntomas? ¿Qué medicamentos toma el paciente? Y tu propia información de contacto. Incluso podrías conducir al hospital equivocado. Los hospitales son centros de derrames cerebrales designados, cuentan con la mayor experiencia y la mejor tecnología para tratar los derrames cerebrales agudos. El personal médico de emergencia tiene una lista de estos centros y está capacitado para llevar a los posibles pacientes de derrame cerebral al centro más cercano y adecuado. Los centros de derrames cerebrales ofrecen el mejor y más rápido cuidado. Cuando empecé a trabajar en el tratamiento de los derrames cerebrales agudos y estábamos en proceso de establecer un centro de derrames cerebrales, analizamos todo lo que hicimos. Incluso consideramos dónde guardar los suministros de limpieza en la sala de emergencia para despejar el espacio y hacer un camino más corto para que evaluáramos a los pacientes y los lleváramos por una tomografía computarizada. Estas imágenes pueden relevar sangrado en el cerebro o daño en las células cerebrales para que los médicos puedan identificar el tipo de derrame cerebral. ¿Por qué es necesario actuar con rapidez? Esto se debe a gran parte al hecho de que el tratamiento farmacológico principal para los derrames cerebrales isquémicos, el tipo causado por los coágulos, debe administrarse dentro
de 4 horas posteriores al inicio del derrame cerebral y más pronto en algunos casos. Lo ideal es que los médicos administren un medicamento llamado activador tisular del plasmiógeno. Estos medicamentos deben administrarse dentro de las 4 horas posteriores al inicio del derrame cerebral y más pronto en algunos casos. Lo ideal es que los médicos administren un medicamento llamado activador tisular del plasminógeno en menos de una hora. Un medicamento activador tisular del plasminógeno en menos de una hora, pero todo momento hasta los 90 minutos brinda una gran posibilidad y probabilidad de que se presenten síntomas mínimos dentro de 3 meses. Para las personas en áreas rurales que no tienen centro de derrames cerebrales, los hospitales han comenzado a utilizar la telemedicina para brindar ayuda de especialistas en estos centros a través de cámaras digitales y conexiones al Internet para diagnosticar y administrar tratamiento a los pacientes con mayor rapidez. Si pasa más tiempo, hay otras opciones. Hasta 24 horas después de un derrame cerebral, los médicos pueden insertar catéteres pequeños en el cerebro y eliminar el coágulo con succión o al empujar pequeños cilindros de malla metálica llamados endoprótesis hacia el coágulo para capturarlo y sacarlo. La técnica representa la atención estándar para los pacientes que tienen obstrucciones en los vasos grandes, para lo que es poco probable que el médico sí por solo funcione, o para las personas en las que los medicamentos para eliminar coágulos no son seguros para varias razones. En los centros de los derrames cerebrales, los médicos pueden recibir ayuda de programas de inteligencia artificial que crean un mapa del cerebro después de que le inyectan al paciente un colorante y obtienen una tomografía computarizada. En algunas partes del país, el cuidado de los derrames cerebrales llega con solo llamar el 911. Hay unidades móviles de derrames cerebrales que patrullan casi 2 docenas de centros urbanos. Estos ambulancias llevan un tomógrafo computarizado portátil que puede relevar un coágulo o una hemorragia. Los médicos a distancia leen la tomografía por medio de la telemedicina y si hay un coágulo, los paramédicos pueden administrar un medicamento para eliminar coágulos en el momento. Administrar el medicamento en el momento. Si la tomografía muestra una hemorragia, los paramédicos pueden tomar medidas como reducir la presión arterial del paciente y tal vez ofrecer un tratamiento experimental para derramar cerebral. Un tratamiento experimental para el derrame cerebral hemorrágico. Por ejemplo, un compuesto de coagulación llamado factor 7 se está probando con tratamiento para este tipo de derrame cerebral en un ensayo clínico a gran escala a nivel nacional para derrames cerebrales hemorrágicos agudos administrado en el momento más oportuno. Este es un estudio innovador que nos entusiasma mucho y que se está realizando tanto en las unidades móviles de tratamiento de derrames cerebrales como en la sala de emergencia, en la ambulancia, como en la sala de emergencia. El periodo de tiempo de este tratamiento es limitado. Dentro de las 2 horas siguientes al momento
en que supuestamente se produjo el derrame cerebral. Una razón más para llamar al 911. Y ahora, ¿qué dice el OMM al dióxido de carbono? La OMM destaca que el dióxido de carbono tiene un impacto directo en el clima actual, con efectos que perduran durante siglos. El dióxido de carbono alcanza niveles récord en el 2024 y acelera en la emergencia climática, alerta la OMM. Las concentraciones de dióxido de carbono en la atmósfera se elevaron a un ritmo sin precedentes, superando marcas históricas. Un ritmo sin precedentes de superando marcas de históricas y se anticipando un calentamiento global más intenso en las próximas décadas, junto con un incremento en eventos climáticos extremos, según advirtió la Organización Meteorológica Mundial en octubre. De acuerdo con un reciente informe de esta agencia de las Estaciones Unidas, el alza se debe principalmente a las emisiones generadas por actividades humanas, al incremento en la frecuencia e intensidad, a los incendios forestales y a la disminución en la capacidad de ecosistemas terrestres y oceánicos para capturar CO2, lo que podría desencadenar una espiral negativa en el sistema climático. La OMM destacó que el dióxido de carbono tiene un impacto directo en el clima actual, con efectos que perduran durante siglos y que su acumulación va de la mano con una mayor ocurrencia de fenómenos meteorológicos severos. Fenómenos meteorológicos severos. El boletín publicado por la organización señaló que la velocidad o tasa de crecimiento del CO2 se ha multiplicado por 3 desde los años 60, pasando de un promedio anual de 8 partes por millón a 2.4 entre 11 y 20. Entre 23 y 24, este ritmo o tasa alcanzó un máximo histórico de 3 partes por millones, la mayor variación anual registrada desde que comenzaron las mediciones sistemáticas en 1957. Las concentraciones medidas acumulado en la atmósfera en un momento llegaron a alta tasa. Las concentraciones medidas cantidad total de CO2 acumulada en la atmósfera en un momento dado llegaron muy alto, observadas cuando se emitió la primera edición del boletín en 24. Durante los años en que ocurre el niño, las concentraciones del CO2 suelen acelerarse, ya que los sumideros terrestres del carbono pierden eficacia porque la vegetación absorbe menos carbono por la sequía y los incendios se vuelven más frecuentes. En 24, esto se manifestó con una sequía extrema y fuegos descontrolados en regiones como la Amazonía y el sur de África y el sudoeste de Estados Unidos. Y ahora, información para las mascotas. Para las mascotas o los dueños. El significado de los diferentes colores del vómito en los perros, los vómitos en los perros. El significado de los diferentes colores del vómito en los perros. Los episodios de vómito repetidos en los perros pueden indicar que algo no anda bien en su salud o que un tipo de alimento les está resultando dañino. En tales situaciones, conviene observar con atención su conducta, identificar
qué ha comido recientemente y acudir al veterinario para una evaluación adecuada. Colores del vómito y qué pueden indicar. Vómito verde. Suele aparecer cuando el animal ha ingerido demasiada hierba o plantas, o cuando elimina bilis. En la mayoría de los casos no representa una urgencia, aunque si el malestar continúa o los vómitos no cesan, lo mejor es consultar a un especialista. Vómito amarillo. Este color se asocia con la mezcla de bilis y saliva. Normalmente no implica gravedad, pero debe vigilarse si se repite con frecuencia o viene acompañado de otros síntomas. Negro, vómito negro. Si el perro ha estado escarbando o jugando con tierra, es posible que esté expulsando lo que tragó. No obstante, si el vómito tiene tonos rojizos o una textura parecida al café molido, podría ser dañino y debe ir al veterinario para una evaluación adecuada. Y ahora, ¿cómo atraer abundancia a tu vida? Dos ideas. Ritual de la vela verde. Enciende una vela verde y coloca una moneda de oro o plata en la base. Visualiza la abundancia, la prosperidad en tu vida. Repite una afirmación como, la abundancia fluye hacia mí, y deja que la vela se queme durante un rato. Dos, practica la gratitud. Toma un momento cada día para reflexionar sobre las cosas que estás agradecido. Puedes escribirlas en un diario o compartirlas con un amigo o familiar. Sí, practica la gratitud. Espuma en el suelo. ¿Alguna vez has notado que tu lavavajillas derrama espuma en el suelo? Espuma inundando el suelo. Porque usaste jabón lavavajillas por error en lugar de detergente lavavajillas. Si ves que sale espuma y agua del lavavajillas, apágalo. Abre la puerta. Consigue toallas, muchas toallas. Recoge la mayor cantidad de espuma posible y mételas directamente en la lavadora. ¿Cómo reducir la espuma? Consigue 2 cucharadas de cualquier tipo de aceite de cocina. Sí, aceite de palma, masola o aceite de oliva. Espolvorea aceite de cocina en las lavavajillas sobre la espuma, adentro de las lavavajillas. Cierra la puerta y ejecuta el ciclo de lavado normal. Puede que necesites varios ciclos para eliminar toda la espuma. Un método alternativo para eliminarlo es, si no tienes aceite, puedes usar crema de café en polvo. 2 o 3 cucharadas espolvoreadas sobre la espuma dentro de lavavajillas. Una vez que hayamos determinado y limpiado el suelo de la cocina, tendrás que coger un destornillador, túmbate en el suelo y levantar la placa inferior de lavavajillas para secarlo por última vez con una toalla debajo de la lavavajillas. Como puedes ver, incluso la pequeña cantidad inadecuada de jabón puede provocar espuma que interfiere como el flotador que cierra el flujo de agua. Lo que tienes en la cocina es una combinación de espuma y flujo de agua que pueda llevar todo el apartamento. Algunas maneras diferentes de decir gracias. Unas respuestas como de nada o con gusto te puedo ayudar o es o fue un placer. Sé que harías lo mismo por mí. Ni lo menciones. Era lo mínimo que podía hacer. Cuando quieras. Claro. No fue nada.
Te estoy muy agradecido. Me alegra haberte ayudado. Estas son alguna manera de decir gracias. Estar preparado. Estar listo. Si te mantienes preparado, no tienes que prepararte. La Biblia dice en Primera de Tesalonicenses capítulo 4, aspira a vivir en paz, a ocuparte de tus propios asuntos y a trabajar.

Si te mantienes preparado, no tienes que prepararte. La Biblia dice en 1 de Tesalonicenses capítulo 4, aspira a vivir en paz, a ocuparte de tus propios asuntos y a trabajar con tus propias manos. 1 Tesalonicenses 4, 11. Si te mantienes preparado, no tienes que prepararte. Pues ahora es momento de terminar mi lectura. Las noticias en español. Se presenta los martes y viernes a las 2:30 por medio de la red de internet en el whro.org/voice. Soy lector voluntario, me llamo Juan Mayor. Os doy las gracias por escuchar mi lectura de unas noticias en español, las cuales me interesan. Pero fue muy evidente que mi idioma nativo no es el español y mi manera de hablar es pobre. Y por eso te canto. ¿Acaso porque soy pobre tú no me vas a querer? ¿Acaso porque soy pobre tú no me vas a querer? Eso no es tan mal porque me encanta el español y el pueblo hispano. Y nos encantaría saber de usted. Si disfruta o no de las noticias de en español, os agradeceríamos sinceramente que nos diera una reseña. Puede comunicarse con nosotros en el mismo website whro.org/voice o llamar por teléfono a 757-889-9379. 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De esta forma llegamos al final del programa. Las noticias en español. Si el Señor nos permite, nos vamos a reencontrar en nuestra próxima presentación. Pues amigos, os comiendo a Dios. Os comiendo.